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Hay un perfume de flores recién nacidas hoy en el aire. Y un verde muy verde, un verde fuerte, intenso, prepotente, que cubre todos los árboles y todas las plazas de la ciudad. Es tiempo de primavera, mi amor, y yo ya pienso en ti, en las olas que año tras año te dejan puntualmente sobre la arena de mi playa impaciente. Echa espuma, viento marino, gaviota y a veces un pequeño caracol.

veces pienso si vendrás. A veces, solo a veces, yo sé que vendrás. Vendrás con el mar, las uvas y el sol, con las primeras olas. Vendrás para volver de nuevo a sonreír, para olvidar el...

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1: Buen domingo para todos. Tengan muy buen día. Bueno, ahora vamos a escuchar al padre Jorge Hilal el evangelio de este domingo y después su comentario. Que pasen un hermoso domingo.
2: Dios, hermanos, les habla el padre Jorge de la parroquia Sagrado Corazón de Jesús y Santuario de Santa Rita de Casia en Chilecito para compartir con ustedes la palabra de Dios, el evangelio de este fin de semana. Compartimos el evangelio de este domingo 14 de junio. Escuchamos el evangelio según San Mateo, capítulo 9, del versículo 35 hasta el capítulo 10, versículo 8. Jesús recorría todas las ciudades y los pueblos, enseñando en las sinagogas de ellos, proclamando la buena noticia del reino y sanando todas las enfermedades y dolencias. Al ver a la multitud, tuvo compasión, porque estaban fatigados y abatidos como ovejas que no tienen pastor. Entonces dijo a sus discípulos: la cosecha es abundante, pero los trabajadores son pocos. Rueguen al dueño de los sembrados que envíe trabajadores para la cosecha. Jesús convocó a sus 12 discípulos y les dio el poder de expulsar a los espíritus impuros y de sanar cualquier enfermedad o dolencia. Los nombres de los 12 apóstoles son, en primer lugar, Simón, de sobrenombre Pedro, y su hermano Andrés, luego Santiago, hijo de Zebedeo, y su hermano Juan, Felipe y Bartolomé, Tomás y Mateo, el publicano, Santiago, hijo de Alfeo, y Tadeo, Simón el cananeo, y Judas Iscariote, el mismo que lo entregó. A estos 12 Jesús los envió con las siguientes instrucciones: no vayan a regiones paganas ni entren en ninguna ciudad de los samaritanos. Vayan en cambio a las ovejas perdidas del pueblo de Israel. Por el camino proclamen que el reino de los cielos está cerca. Sanen a los enfermos, resuciten a los muertos, purifiquen a los leprosos, expulsen a los demonios. Ustedes han recibido gratuitamente, den también gratuitamente. Palabra del Señor. Gloria a ti, Señor Jesús. Queridos hermanos, muchas veces nos ha pasado de mirar alrededor y sentir que hace falta más gente buena, más personas dispuestas a dar una mano, a escuchar, a no mirar para otro lado. Y esa inquietud que sentimos no es casualidad, es lo mismo que impulsó el corazón del Señor. El evangelio nos presenta un momento que podría ser de muchas épocas. Jesús va recorriendo las ciudades y los pueblos, va enseñando, sanando, acompañando. En un momento se detiene, mira a la multitud y siente compasión. La compasión no es una lástima distante, sino algo mucho más profundo. Le duele lo que le duele al otro. El Señor ve personas cansadas, desanimadas, desesperanzadas, como ovejas sin pastor. Y ese dolor mueve a Jesús a obrar. Y esa imagen nos resulta conocida hoy, porque vivimos tiempos en los que no muchas, sino millones de personas en el mundo se sienten así, desorientadas, agotadas, buscando algo o alguien en quien confiar. La soledad, la incertidumbre, la velocidad de los cambios nos dejan muchas veces sin saber qué hacer, hacia dónde ir. Y en ese panorama, cada día van surgiendo también personas, vecinos, maestros, médicos, padres, madres que eligen no mirar para otro lado, que eligen dar. Y esa es la clave del Evangelio. La compasión no es un sentimiento pasivo, es una fuerza que transforma. Jesús no solamente sintió esa pena por la gente, la miró, la llamó, la envió. El Evangelio nos invita a algo muy concreto, aprender a reconocer el dolor ajeno sin huir de ese dolor, a seguir creciendo en esa capacidad de estar presentes de verdad ante quien sufre y estar presentes sin apuro, sin juicio. Esa compasión activa es muy poderosa y necesaria también en nuestro tiempo. ¿Cómo lo podemos concretar nosotros en nuestros días? Podemos, por ejemplo, mirar a alguien que suele pasar desapercibido. Quizás un vecino mayor de edad, un compañero de trabajo, alguien de la familia. Y conversemos unos pocos minutitos, pero que se sienta escuchado. También identifiquemos un don que sentimos que es nuestro, que es de cada uno, una habilidad o quizás parte de nuestro tiempo libre, y pensemos cómo podríamos ponerlo al servicio de alguien esta semana gratuitamente. También podemos rezar por quienes trabajan por otros, para otros, por los que cuidan, por los que enseñan, por los que ayudan a crecer y construir comunidad de una manera muy sencilla y silenciosa. La oración es también una forma de misión. Queridos hermanos,

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contempla el vino del dolor te hace llorar. Ruega a Dios que no sea porque te hayan mentido, que no se marchiten tus ojos con el llanto asombrado de ver la realidad.

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El aire, jazmín y azares me hablarán de San Agasta. 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

En ellos se reflejan alegrías y tristezas. He visto cabalgar su resignación por décadas y en los ojos de sus niños encontré la razón de las estrellas. Alameda interminable, verde bochornoso de mis amadas sierras, contrastan con la plácida pulcritud de la inconsciencia mientras mi pueblo espera. Detente y bebe de su fuente inmaculada las verdades que él te cuenta. Contempla el humo azul de su encendida leña y escucha el acorde gris de sus guitarras cuando el árbol mira al cielo y reza. ¿Acaso se dio cuenta que el amor de nada vale cuando lo atrapan las penas? Devuélvele la sonrisa que le sacaste una noche de promesas y en los ojos de sus niños renacerá otra vez la primavera.

patrón tiene miedo que se machen con vino los mineros. Él sabe que les entra como un chorro de gritos en el cuerpo, que enroscado en las cuevas de la sangre les hallará el silencio, el oscuro silencio de la piedra que come sombras socavón adentro, que volverá morada en baguala su voz, y sus puños golpearán fuerte contra el tambor del pecho, y pedirá un aumento mientras gire temblando entre los dedos el ala del sombrero, y sus ojos de polvo y pena tristes le caigan como manchas en el suelo. Hay que esconder el vino entre cerrojos, el vino pendenciero. Hay que esconder el vino como un crimen, el vino pedigüeño. Que ni una gota más caiga en la boca reseca del minero, donde el grito se tapa con la coca y con alcohol la sed de amor y besos. Hay que esconder la primavera en sangre del vino que descubre los secretos. El patrón ha ordenado que lo guarden y se ha vuelto vinagre en el encierro. Los ojos del patrón tienen dos ángeles, tienen dos ángeles desvelados de miedo.

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consagrar. Palabra de Dios. Te alabamos, Señor. El Salmo nos invita a la alegría y a la acción de gracias, porque pertenecemos al Señor.

0: somos su pueblo y ovejas de su rebaño.
1: Nosotros somos su pueblo y ovejas de su rebaño.
0: Aclame al Señor toda la tierra. Sirvan al Señor con alegría. Lleguen hasta Él con cantos jubilosos.
2: Nosotros somos su pueblo y ovejas de su rebaño.
0: Reconozcan que el Señor es Dios. Él nos hizo y a Él pertenecemos. Somos su pueblo y ovejas de su rebaño.
2: Nosotros somos su pueblo y ovejas de su rebaño.
0: Qué bueno es el Señor. Su misericordia permanece para siempre y su fidelidad para todas las generaciones.
2: Nosotros somos su pueblo y ovejas de su rebaño. La prueba de que Dios nos ama es que Cristo murió por nosotros cuando todavía éramos pecadores.

Lectura de la carta del apóstol San Pablo a los cristianos de Roma. Hermanos, cuando todavía éramos débiles, Cristo, en el tiempo señalado, murió por los pecadores. Difícilmente se encuentra alguien que dé su vida por un hombre justo. Tal vez alguno sea capaz de morir por un bienhechor. Pero la prueba de que Dios nos ama es que Cristo murió por nosotros cuando todavía éramos pecadores. Y ahora que estamos justificados por su sangre, con mayor razón seremos librados por él de la ira de Dios. Porque si siendo enemigos fuimos reconciliados con Dios por la muerte de su Hijo, mucho más ahora que estamos reconciliados.

exiliados seremos salvados por su vida. Y esto no es todo. Nosotros nos gloriamos en Dios por medio de nuestro Señor Jesucristo, por quien desde ahora hemos recibido la reconciliación. Es palabra de Dios. Te alabamos, Señor. Jesús elige a sus discípulos y los envía a proclamar el reino de Dios. Nos ponemos de pie para escuchar el santo.

0: El Señor esté con ustedes.
1: Y con tu espíritu.
0: Evangelio de nuestro Señor Jesucristo según San Mateo.
1: Gloria a ti, Señor.
0: Jesús recorría todas las ciudades y los pueblos, enseñando en las sinagogas de ellos, proclamando la buena noticia del reino y sanando todas las enfermedades y dolencias. Al ver a la multitud, tuvo compasión, porque estaban fatigados y abatidos, como ovejas que no tienen pastor. Entonces dijo a sus discípulos: la cosecha es abundante, pero los trabajadores son pocos. Rueguen al dueño de los sembrados que envíe trabajadores para la cosecha. Jesús convocó a sus 12 discípulos y les dio el poder de expulsar a los espíritus impuros y de sanar cualquier enfermedad o dolencia. Los nombres de los 12 apóstoles son, en primer lugar, Simón, de sobrenombre Pedro, y su hermano Andrés. Luego, Santiago, hijo de Zebedeo, y su hermano Juan, Felipe y Bartolomé, Tomás y Mateo, el publicano, Santiago, hijo de Alfeo, y Tadeo, Simón, el cananeo, y Judas Iscariote, el mismo que lo entregó. A estos 12, Jesús los envió con las siguientes instrucciones: no vayan a regiones paganas, ni entren en ninguna ciudad de los samaritanos. Vayan, en cambio, a las ovejas perdidas del pueblo de Israel. Por el camino, proclamen que el reino de los cielos está cerca. Sanen a los enfermos, resuciten a los muertos, purifiquen a los leprosos, expulsen a los demonios. Ustedes han recibido gratuitamente, den también gratuitamente. Palabra del Señor.
2: Gloria a ti, Señor Jesús.
0: Los que desean recibir el sacramento de la reconciliación, está el Padre Jorge atrás administrándolo. En este día, el Señor nos recuerda una hermosa promesa que nos hizo y la cumplió. ¿Sí? En el libro del Éxodo vamos a escuchar cómo el Señor, por medio de Moisés, dijo a los israelitas y en ellos a cada uno de nosotros: si escuchan mi voz y observan mi alianza, serán mi propiedad exclusiva entre todos los pueblos, porque toda la tierra me pertenece. Por lo tanto, esa promesa que el Señor le hizo a los israelitas y la cumplió, y también nos hace a nosotros, es recordarnos que somos de su propiedad. Le pertenecemos. No es un niño que nos impone, sino que es un padre que acompaña y nos guía. Somos de su propiedad, somos de su nación santa, pertenecemos a su rey. Y es interesante porque el Señor también nos va a recordar que para mantener esa promesa, esa alianza que hizo con nosotros, va a decir: escuchen mi voz y observen mi alianza. Para escuchar la voz del Señor, primero tenemos que hacernos un tiempo para encontrarnos con Él. ¿Sí? Si Moisés subió a encontrarse con Dios, subió a la montaña a encontrarse con Dios. Por lo tanto, no podemos reconocer una voz que ni siquiera nos damos el tiempo para encontrarnos con esa voz. ¿Sí? Y esto es fundamental. Vamos reconociendo la voz de Dios en nuestra vida en la medida que nosotros dedicamos tiempo a estar con Él. Y es la única manera ¿sí? De que su voz vaya resonando en nuestro corazón y en nuestra mente, ¿sí? Cuando realmente invertimos tiempo, ¿sí? Un tiempo que pareciera muchas veces que es inútil o no es fértil, pero el tiempo nos hace ver y nos hace dar cuenta en que el Señor siempre cumple sus promesas, que el Señor siempre está con nosotros. Y también nos va a decir que nosotros permanecemos en Él en la medida que observamos esa alianza, en la medida que cuidamos esa relación de amor y de reconciliación. Somos frágiles, somos limitados, y muchas veces nuestros pecados van debilitando esa alianza hasta el punto de romperla. Sin embargo, Dios sale a nuestro encuentro, Dios nos reconcilia consigo mismo cuando nos envió a su único Hijo, a Jesucristo. Por medio de Él fuimos reconciliados con el Padre. Ahora bien, la pregunta, ¿cómo permanecemos en esa reconciliación? ¿Cómo permanecemos en esa alianza? Y aquí el Evangelio va iluminando nuestro caminar. Porque escuchábamos una de las hermosas actitudes y creo claves pastorales de Jesucristo, que es la compasión. El Evangelio comienza relatando que Jesús recorría todas las ciudades y los pueblos, enseñando, proclamando la buena noticia y sanando todas las enfermedades y dolencias. Al ver a la multitud, tuvo compasión. Y esto es la clave, ¿sí? Para que nosotros permanezcamos reconciliados y permanezcamos en Cristo, tenemos que obrar al modo de Jesucristo, con compasión. Porque la compasión nos mueve a ocuparnos. ¿Sí? Ya no es una cuestión de preocuparnos, sino de ocuparnos. Y es al modo y al estilo de Jesucristo. La compasión debe ocupar el centro de nuestro corazón y el lugar de la indiferencia. Por compasión y no por lástima, no por pena, nosotros permanecemos reconciliados con el Señor. Porque ya no se trata solo de mí, sino también de todos los que están a mi alrededor. Todos los que están compartiendo conmigo la vida. Porque solo por la compasión nosotros podemos dar a conocer lo que el Señor nos dio gratuitamente. Y no ser mezquino con lo que el Señor nos prometió y cumplió. ¿Sí? Por eso Jesús también nos invita a ser parte, ¿sí?, de su misión y de su reino, al llamarnos por nuestro nombre y al enviarnos. ¿Sí? La cosecha es abundante, pero los trabajadores son pocos. El problema aquí no es la cosecha. La cosecha ya está, es abundante. El Señor está actuando, el Señor está presente, el Señor está obrando. Ahora bien, ¿sí?, esos trabajadores tienen que anunciar a este Dios que ya está presente. Y no llama a cualquiera, llama a aquellos que estuvieron a su lado y entendieron cómo deben sanar, cómo deben anunciar, cómo deben hacerse presente, como Cristo enseñó. No a nuestro modo, no con nuestras estructuras, no con nuestros esquemas, sino siempre en comunión con Él. Por eso es fundamental que nosotros vayamos entendiendo que nuestra misión también va a consistir en permanecer con Jesucristo para aprender de Él y luego salir, ser estos apóstoles, ¿sí?, para cumplir su misión y no nuestra misión. Porque al fin y al cabo, ser apóstol es ser un enviado, ¿sí? Y hay momentos que nos va a tocar ser apóstoles, de anunciar, ¿sí? De hacer presente a este Dios. Pero hay otros momentos que tenemos que ser discípulos, de estar al pie, a los pies de Jesucristo, para fortalecernos, para centrarnos y para ubicarnos a quien anunciamos es a Él y no a nosotros mismos. Es una hermosa dinámica de nuestra vida. Llamados a ser apóstoles, pero también recordando que somos discípulos. Lo anunciamos, pero permanecemos en Él en la medida, ¿sí?, que invertimos tiempo con Él. Y aquí vuelvo al inicio. Por eso es tan importante discernir cómo el Señor nos va acompañando en nuestra vida. ¿Sí? ¿Cómo vamos a permanecer en esta hermosa alianza? Escuchando su voz, estando con Él y fortaleciéndonos en esta relación por medio de la compasión. Esto es vital, porque muchas veces, antes de irnos a otras regiones, tenemos que ser compasivos, bueno, con nuestra familia y con nuestras comunidades, que es lo más desafiante a veces. ¿Sí? Con los nuestros, ir practicando e ir haciendo carne esta compasión de Jesucristo. Así nosotros permanecemos reconciliados, así nosotros permanecemos en esta alianza de amor. Vamos a pedir al Señor que siga renovando nuestro compromiso, que siempre nos recuerde que le pertenecemos, que Él es un Padre que está siempre con nosotros, que nos guía y nos acompaña, y que nos dé paciencia en nuestros procesos, pero sobre todo que nos haga dar cuenta de que siempre lo necesitamos, de que ojalá que nuestro día, en nuestras agendas, aunque sea, tengamos 15 minutos para Él. Que así sea.
2: Que así sea.

0: Los invito a que, puesto de pie, profesemos nuestra fe. Creo en Dios Padre
1: Todopoderoso, Creador del cielo y de la tierra. Creo en Jesucristo, su único Hijo, nuestro Señor, que fue concebido por obra y gracia del Espíritu Santo. Nació de Santa María Virgen, padeció bajo el poder de Poncio Pilato, fue crucificado, muerto y sepultado. Descendió a los infiernos, al tercer día resucitó entre los muertos, subió a los cielos y está sentado a la derecha de Dios Padre Todopoderoso. Desde allí le venía a juzgar a los muertos. Creo en el Espíritu Santo, la Santa Iglesia Católica, la comunión de los santos, el perdón de los pecados, en la resurrección de la carne y la vida eterna. Amén.
0: Presentemos al Señor con confianza nuestras intenciones.
2: A cada súplica respondemos, ayúdanos, Señor, a vivir tu reino.
3: Ayúdanos, Señor, a vivir tu reino.
2: Para que el Espíritu anime a la Iglesia a anunciar con fidelidad al mundo entero que Jesús es el Salvador. Oremos.
1: Ayúdanos, Señor, a vivir tu reino.
2: Por los gobernantes responsables de promover el bien común y atender especialmente a los marginados. Oremos.
3: Ayúdanos, Señor, a vivir tu reino.
2: Por nosotros que hemos escuchado cómo el Señor nos elige y nos envía a consagrar el mundo. Oremos.
3: Ayúdanos, Señor, a vivir tu reino.
0: Pidamos también por todos nuestros hermanos difuntos, por los que están rezando el novenario, por los que están cumpliendo aniversario, por Ana, Raúl, Andrea, Xiomara, Martín, René, Irma, Aracelia, Raúl, Ana Angélica, Nicolás, Justino y Rulito, para que gocen de la paz del Señor. Oremos.
2: Ayúdanos, Señor, a vivir tu reino.
0: Pidamos por nuestros hermanos enfermos, por la salud de Ramón, Pablo, Graciela, Diana, Sonia, Francisco, para que el Señor siga fortaleciendo su cuerpo y su espíritu. Oremos.
2: Ayúdanos, Señor, a vivir tu reino.
0: Padre bueno, escucha cada una de nuestras oraciones y todas las que quedan dentro de nuestro corazón y enséñanos a confiar siempre en tu providencia. Te lo pedimos por Jesucristo nuestro Señor.
2: Amén. La bondad de Dios puso a nuestra disposición todos los bienes de la tierra. Por eso, agradecidos, presentemos al Señor nuestra firme decisión de aceptar su convocatoria a trabajar por el reino. Cantamos.

0: En el momento de ofrecer el sacrificio de toda la iglesia, oremos a Dios Padre Todopoderoso.
1: El Señor reciba de tus manos este sacrificio
0: para la alabanza y gloria de tu nombre, para nuestro bien y de toda la Santa Iglesia. Oremos. Señor, que nos alimentas con estos dones y nos renuevas con tu sacramento, concédenos que nunca nos falte el sustento para el alma y para el cuerpo. Por Jesucristo nuestro Señor.
1: Amén.
0: El Señor esté con ustedes.
1: Y con su espíritu.
0: Levantemos el corazón.
1: Lo tenemos levantado hacia el Señor.
0: Demos gracias al Señor nuestro Dios.
1: Es justo y necesario.
0: En verdad, es justo y necesario. Es nuestro deber y salvación darte gracias siempre y en todo lugar, Señor Padre Santo, Dios Todopoderoso y Eterno. Tú nos concedes lo que más conviene en cada momento y diriges sabiamente a tu iglesia, asistiéndola siempre con la fuerza del Espíritu Santo, para que con un corazón siempre dócil a tu voluntad, no abandone la plegaria en las dificultades, ni la acción de gracias en las alegrías, por Cristo Señor nuestro. Por eso, unidos a los ángeles, te alabamos cantando con alegría.

0: Santo eres en verdad, Padre, y con razón te alaban todas tus criaturas, ya que por Jesucristo, tu Hijo, Señor nuestro, con la fuerza del Espíritu Santo, das vida y santificas todo y congregas a tu pueblo sin cesar para que ofrezca en tu honor un sacrificio sin mancha, desde donde sale el sol hasta el ocaso. Por eso, Padre, te suplicamos que santifiques por el mismo Espíritu estos dones que hemos separado para ti, de manera que se conviertan en el cuerpo y la sangre de Jesucristo, Hijo tuyo y Señor nuestro, que nos mandó a celebrar estos misterios. Porque él mismo, la noche en que iba a ser entregado, tomó pan, te dio gracias, lo partió y lo dio a sus discípulos diciendo: tomen y coman todos de él, porque esto es mi cuerpo que será entregado por ustedes.
1: Señor mío,

0: Hermanos, este es el misterio de nuestra fe.
1: Anunciamos tu muerte, proclamamos tu resurrección, ven Señor Jesús.
0: Así, Padre, al celebrar ahora el memorial de la pasión salvadora de tu Hijo, de su admirable resurrección y ascensión al cielo, mientras esperamos su venida gloriosa, te ofrecemos en esta acción de gracias el sacrificio vivo y santo. Dirige tu mirada sobre la ofrenda de tu iglesia y reconoce en ella a la víctima por cuya inmolación quisiste devolvernos tu amistad, para que fortalecidos con el cuerpo y la sangre de tu Hijo y llenos de su Espíritu Santo, formemos en Cristo un solo cuerpo y un solo espíritu.
2: Que Él nos transforme en ofrenda permanente para que gocemos de tu heredad para que gocemos de tu heredad junto con tus elegidos, con María la Virgen Madre de Dios, San José su esposo, los apóstoles y los mártires y todos los santos, por cuya intercesión confiamos obtener siempre tu ayuda. Te pedimos, Padre, que esta víctima de reconciliación traiga la paz y la salvación al mundo entero. Confirma en la fe y en la caridad a tu iglesia, peregrina a la tierra, a tu servidor, el Papa León, a nuestro obispo Dante, al orden episcopal, a los presbíteros y diáconos y a todo el pueblo redimido por ti. Atiende los deseos y las súplicas de esta familia que has congregado en tu presencia. Reúne en torno a ti, Padre misericordioso, a todos tus hijos dispersos por el mundo. A nuestros hermanos difuntos y a cuantos murieron en tu amistad, recíbelos en tu reino, donde esperamos gozar todos juntos de la plenitud de tu gloria. Por Cristo Señor nuestro, por quien concedes al mundo todos los bienes.
0: Por Cristo, con Él y en Él, a ti, Dios Padre omnipotente, en la unidad del Espíritu Santo, todo honor y toda gloria por los siglos de los siglos.
3: Amén.
0: Y animados por el Espíritu de la vida, por el Espíritu del amor, recemos la oración que el mismo Jesús nos ha enseñado.

0: Líbranos de todos los males, Señor, y concédenos la paz en nuestros días, para que, ayudados por tu misericordia, vivamos siempre libres de pecado y protegidos de toda perturbación, mientras esperamos la segunda venida de nuestro Salvador Jesucristo.
1: Tuyo es el reino, tuyo el poder, y gloria por siempre, Señor.
0: Señor Jesucristo, que dijiste a tus discípulos: la paz les dejo, mi paz les doy, no tengas en cuenta nuestros pecados, sino la fe de tu iglesia, y conforme a tu palabra, concédele la paz y la unidad. Tú, que vives y reinas

0: por los siglos de los siglos.
1: Amén.
0: Que la paz de nuestro Señor Jesucristo esté siempre con cada uno de ustedes.
1: Y con su espíritu.
0: Y en el espíritu de Cristo resucitado, démonos la paz.

0: Hermanos, aquí está Jesucristo vivo y presente. Por Él somos reconciliados con nuestro Padre. Felices los invitados a la cena del Señor.
1: Señor, no soy digno de que entres en mi casa,
2: pero una palabra tuya
1: bastará para sanarme.

0: Jesús, consuelo en nuestras fatigas, quiere ser nuestra fortaleza y estímulo para anunciar su reino. Con alegría vamos a recibirlo cantando.
1: Para los que son celíacos, se acercan aquí al lado del ambón, que allí se les dará la comunión.

0: Mes del Sagrado Corazón de Jesús, día 14. Acto de contrición. Dulcísimo Corazón de Jesús, que en este divino sacramento estás vivo e inflamado de amor por nosotros. Aquí nos tienes en tu presencia, pidiéndote perdón de nuestras culpas e implorando tu misericordia. Nos pesa, oh buen Jesús, de haberte ofendido, por ser vos tan bueno que no mereces tal ingratitud. Concédenos luz y gracia para meditar tus virtudes y formar, según ellas, nuestro pobre corazón. Amén. Meditación del día. En el Sagrado Corazón hallaremos la más firme esperanza. Vanas son las esperanzas del mundo, y desgraciado quien se fía en ellas. Pasa la juventud, se cambia la fortuna, caen las ilusiones, se entibia la amistad. Nada, en una palabra, queda en pie de cuanto perece algunas veces halagar al hombre en su breve paso sobre la tierra. Y sin embargo, el pobre corazón humano necesita algo firme y permanente a qué arrimarse para no caer en los horrores de la desesperación. ¿En qué podrá fijar su esperanza? Ah, todo se pasa, ha dicho Santa Teresa de Jesús. Todo se pasa, es verdad, pero Dios no se muda. He aquí que el centro fijo en que podemos colocar nuestras esperanzas, los que deseamos colocarlas en algo seguro e inmutable. Oh corazón divino de mi amantísimo Jesús, todo se escapa y desaparece a nuestro amor, dejándonos vacíos y desolados. Solo tú permaneces eternamente como faro de luz y norte resplandeciente para el corazón que te ama. Que me falte todo, Dios mío, pero que no me faltes tú. En ti pongo mi esperanza y no seré confundido. Meditamos un momento y pedimos la gracia al Sagrado Corazón de Jesús.
1: No.
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1: Así que te recordamos, 1144-000-590, la vía de comunicación, escribinos o envíanos un audio y decinos cómo sale Argentina el martes contra Argelia.
2: Me gusta esa anécdota. ¿Va a quedar para la anécdota o no?
1: ¿El qué?
2: El debut.
1: ¿El debut? ¿Vos decís?
2: Sí, porque el mundial pasado quedó para la anécdota.
1: Pero no lo quería traer, yo no lo quería
3: decir.
1: No lo digas.
2: No, yo por supuesto que espero que esté.

0: estamos tranquilos, por lo menos esa cuotita de tranquilidad.
1: Sí. Igual también está quien, hay quienes dicen que fue la pieza clave para el campeonato mundial, ¿no? Esa cachetada temprana.
2: Pará, yo no quiero otra cachetada de vuelta.
1: La pasé mal, igual, espero que podamos.
2: Yo no quiero una cachetada de vuelta.
0: La verdad que...
2: No nombremos.
1: No,
2: anulemos.
0: No vamos a llamar, anulamos cualquier
1: tipo. Seguro que ya hoy en día, más que mi mismo cuerpo técnico, muchos jugadores que repiten, ya están un poco más despiertos, saben que el primero hay que ir con los dientes bien apretados.
0: Y aparte
2: hoy lo escuchaba al director técnico de España, sí. Y bueno, y hablaba un poco de eso. Ellos tienen el debut con Cabo Verde, si no me equivoco, mañana. Bueno, y él decía que él le transmite y a todo el equipo esto de... Es como que cada partido es una final. Esto de decir, hay que ganar. Dice, este va a ser el partido de sus vidas. Y dice, seguramente en la próxima conferencia de prensa, en el próximo partido les voy a decir lo mismo. El próximo partido es el partido de sus vidas y el que tienen que ganar. Y como dándole esta importancia de partido a partido.
0: No hay margen de error. Porque más allá de que, bueno, tengas tu grupo y vayas a disputar los partidos cruciales que a todos nos convocan, no hay margen de error. No hay mucho más para dejar en juego y mucho más para aquellas selecciones que también aprovechan este momento del fútbol como una gran vidriera, por supuesto.
2: ¿Vieron Países Bajos y Japón?
1: Sí, otro que va a arruinar el PRODE.
2: Bueno, pero más allá del PRODE.
0: Está sufriendo
2: ¿Te entretuvo el partido? En
1: primer tiempo no.
2: Claro.
3: El segundo tiempo...
1: Espectacular.
2: El segundo fue el mejor.
1: Pero aparte hubo buen fútbol de los dos lados, me parece. Entonces eso fue. El primer tiempo dije, decepción este partido, porque aparte lo esperé, como que le puse de la jornada, dije, va a ser el que más me llama la atención, por lo menos.
2: Aunque, el que te invitaba a verlo.
1: Sí, obvio. Aunque Costa de Marfil y Ecuador también, que están jugando en este momento, pero sin duda sé que Países Bajos, Japón era el que más me convocaba. Pero nada, primer tiempo medio, y el segundo con todas salieron los muchachos.
0: Y ahora... Se están disputando 18 minutos de Costa de Marfil, Ecuador, igualan 0-0 hasta aquí. No hay demasiadas emociones. Uno, por lo menos a mí, no sé si es por esta cuestión de ser latinoamericanos, uno siempre espera una cuotita más de énfasis deportivo de los equipos latinos, por supuesto, pero... Como lo decíamos, este mundial, o por lo menos este transitar de los primeros partidos, viene dejando muchas sorpresas, nos viene sorprendiendo, nos viene arruinando los resultados de los PRODES. Y la verdad que no deja de sorprendernos. Y a las 23, porque por supuesto sí, una característica va a tener este mundial 2026, son los partidos hasta tarde.
1: Hasta ahora.
0: De la noche va a estar disputándose el encuentro entre Suecia y Túnez.
1: Muy bueno, te digo que cualquier partido es bueno para si sos futbolero igual, porque por ejemplo ayer, espectacular, me fui a tomar algo, llegué a las 12:00 y
0: yo
1: no estaba tan al tanto del partido de Australia-Turquía. Entre
2: el que empezó tarde.
1: A ver un resultado, dije, 1:00 a.m, dije, no, espectacular, no podía ser mejor. Tengo que admitir que igual me terminé durmiendo en el segundo tiempo,
0: okay.
1: Pero igual, espectacular dormir siguiendo un partido mundial a 1:00 a.m.
2: Sí, lo vi y me pasó así, como que por ahí... se me caían los párpados y por ahí los volví a abrir. No sé de dónde salían las ganas.
0: Las ganas de querer seguir viendo fútbol, Marce, es eso lo que pasa.
1: Aparte, mañana es feriado, Suecia-Túnez, lo puedes ver, espectacular.
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1: 30 minutos pasan de las 20 y nosotros hasta las 22 hacemos Domingo Sport por el aire de Radio Continental, viviendo el mundial, este mundial que anticipábamos, que parecía lejano a principios de año y sin embargo lo estamos transitando, va a durar más de un mes, así que acá
2: espectacular.
1: Nos tendrán todos los fines de semana analizando lo que deja partido tras partido. Repasamos un poquito de los resultados que se dieron hoy. Australia venció a Turquía por 2-0, lo decíamos, el gran titular de esta Alemania que viene pasando por este proceso de reestructuración, le ganó a Curazao, este seleccionado que está inaugurando su etapa dentro de los mundiales, por 7-1. Países Bajos y Japón igualaron 2-2. Se están disputando 28 minutos de Costa de Marfil. Ecuador igualan 0-0 cuando vemos ahí que vuela una tarjeta amarilla. Y a las 23, lo decíamos porque hay fútbol de sobra y aprovechando de que mañana es feriado acá en Argentina, podés desvelarte viendo Suecia-Túnez. En lo que es la antesala, porque nosotros como argentinos seguimos esperando el gran debut, sí, del seleccionado campeón del mundo, que va a tener 6 meses menos de campeón, sí, de lo que habitualmente se acostumbra, porque en ese mundial atípico de Qatar 2022... tuvimos la posibilidad de vivirlo
2: con calorcito,
1: en un veranito, sí, intenso. Se prestó en ese momento para tantas cosas. Éramos, éramos tan felices.
0: Ay, no, ¿por qué? Así
1: no
0: también. ¿Por qué? Sí, no,
1: así,
0: con así invierno.
2: También, siento que la felicidad con el calor se elevó más.
1: Bueno, por supuesto que sí. Es que, no, ¿no? sé, ¿no les pasa que, no sé, en el verano, primavera, verano, y como que te dan un poquito más de ganas de loquear? No digo que ahora no.
0: ¿De qué?
1: De salir a loquear un poco más.
2: Claro.
1: Y la gente...
0: Me quedé, digo, ¿de qué?
1: Un verbo que no existe. Pero yo creo que la gente no sé, lo disfrutaba de otra manera, era otro momento, por supuesto, el que nos atravesaba, y también esta cuestión de lo que hablábamos, un seleccionado argentino que venía de una historia truncada, de mucho tiempo sin ganar, volver a reconciliarse con la victoria, por supuesto que fue el gran envión anímico, y también ese tirón de orejas por parte de todos los argentinos que hubo en ese primer partido. Esperemos que este Mundial sea
3: quiero, un poco quiero más ir un llevadero. Poco a eso, ¿no? Porque digo, ¿cuánto pesaba en ese momento previo a Qatar que Argentina no consiguiera otro título mundial? ¿Cuánta mochila muchísimo. También había en Messi que podía llegar a ser su último Mundial en no ganarlo? Hoy esa mochila no está. Vos decís, bueno, sí, Argentina hoy es el defensor del título, pero no viene con toda esa presión, no, toda esa carga emocional, la historia que pesaba encima y demás. Hoy va desde otro lugar, creo, a buscarlo.
2: Me parece que sí, también creo que haber llegado a ese momento, si bien con la mochila del tanto mundiales, más que nada Messi, no sé, ponerlo también, de que eran los más históricos que habían estado en Brasil, cierto, habían estado, viste, en las finales perdidas de Copa América. Sí. Entonces, yo creo que fue una mochila pesada, pero también el hecho de haber sido campeón de la Copa América un año antes, un poco había sacado el peso a Messi de ser campeón con la selección. Sí. Era lo que pesaba mucho, pero ya venía, eso había armado un grupo que parecía que se iba a llevar todo por delante, que así pasó, de hecho.
1: Sí,
2: salvo el tropiezo con Arabia Saudita, creo que Argentina se llevó todo por delante. Tuvo, a ver, momentos de infarto como Holanda, con Países Bajos, perdón. No sé, la final de contra Francia.
1: Ah, la final inclusive.
2: Terrible. Los momentos de conexión, yo creo que se demostró que se lleva poto a cualquiera. A cualquiera.
3: Ese es el punto importante. Para mí se consolidó Argentina como equipo.
2: Sí.
3: En ese momento donde vos perdés el primer partido, Tunís o Tunís, salís de donde... lo hablaba Javi acá también, decía, ¿de dónde sacaron? ¿Qué pasó en esa charla que tuvieron los jugadores que dijeron, perdimos este partido, pero de ahora no perdemos ninguno más? Digo, ¿cómo se puede construir un liderazgo, un equipo y formarse a través de un mal resultado, no?
1: Es que no había mucho más margen que o buscar la resiliencia en ese momento, salir por todo, cambiar ese semblante, esa mala imagen, o volverse a casa. Y ellos decidieron salir campeones. Pero por supuesto, como lo decíamos, ustedes que están del otro lado también nos hacen compañía a nosotros y queremos saber cuál es su pronóstico, cómo ven este debut de Argentina, porque nosotros acá ya empezamos a palpitar lo que va a ser el partido del día martes cuando el seleccionado argentino salga por fin a la cancha mundialista.
3: 1144-000-590, 1144-000-590, la línea de oyentes, la gente que ya empieza a enviarnos los mensajes. Recuerden que participan de la camiseta de la selección argentina, de camisetas Nani, @camisetasnani, ok, y también de las pulseras de Ámbar Accesorio. Hola, 590 es mi DNI, soy Cristian Zaprún. Argentina sale 1-1. Saludos, buenas noches para todos.
1: Muy bien.
3: Bueno. Hola, soy Gustavo, estoy trabajando en Rafaela. Muy buen programa, dice. Los escucho siempre. Argentina gana 3-1. Mis últimos tres del documento son 5-5-6.
1: Perfecto, ahí también.
3: Siguen enviando mensajes, dice. Hola, ¿qué tal? Saludos desde Paraguay, soy salteño, dice. Los extraño. A ver, para. Ahí me quedé. Dice, bueno, lo extraño a Marcelo, dice. Mauro de. Ahí no llegué. De moda, dice.
1: Okay.
3: Bueno.
2: Encriptado el mensaje.
3: Sí, me quedé ahí. Extraño a Marcelo, digo, ¿será Gallardo?
1: Claro.
3: ¿Qué pasa? Dice, buenas, qué mundial, señoras. Dice, la alegría sigue. Belgrano campeón.
1: Claro, bueno, hay mucha gente que sigue festejando porque pareciera tan lejano, pero es tan vertiginoso y
3: que Belgrano salió campeón del primer semestre del torneo nacional. En Córdoba se sigue festejando, le mandamos un saludo, Belgrano campeón. Tenemos audios también que de la gente fue enviando. En un minutito los vamos a estar escuchando.
1: Ok, perfecto, porque por supuesto ustedes también pueden comunicarse, como lo decía Marce, al teléfono de la radio, pero nosotros entablamos la comunicación más importante, el enviado especial, el que está verdaderamente en el lugar de los hechos, siendo no solamente nuestros ojos en este Mundial 2026, sino siendo una de las voces de este Domingo Sport.
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1: Con esta espectacular presentación, porque claro, lo amerita, le damos la bienvenida a Javier Santos. ¿Cómo le va? Muy buenas noches. Usted me dirá en qué horario lo encuentro por allá.
5: Hola, ¿cómo le va? No tengo. Miren, esto es muy dinámico. O sea, estamos en acá son las 18:38.
1: Tempranísimo.
5: 18:38, un sol que raja la tierra, un día interesante. Ayer tuvimos una jornada. Primero voy a saludar. Hola Joselina, hola Marce, hola Nico, hola a todos que está Agus, ¿quién está operando ahí?
3: Seba Domínguez.
5: Un beso grande a Seba también, un beso a toda la banda que hace la guardia acá. Acá estamos en casa, ya arribados. Hoy estuvimos en el hotel de la selección argentina haciendo los trámites para que estacionara al predio. Así que agradecer obviamente a Nico Novelo, a Cristian y a toda la gente por la atención. Y de ahí nos vinimos rápidamente a un lugar que se llama Los Hornos, que está a unos 25 minutos del centro de Manta, del Pantano de Casa, donde estamos llevando a cabo el primer banderazo argentino de esta etapa. Hubo otros anteriores, pero ya con la selección argentina. Es el primero que hay, muy colorido, es un lugar de esos típicos de cercanos a la autopista donde están llenos de restaurantes, barcitos, bueno, está prácticamente todo cerrado con el banderazo argentino. El lugar este de Los Hornos es de una gente tucumana, vecina de la señora argentina, que hace bastantes años que está acá, venden de todo, comida argentina, un asado espectacular. Asado, banderita, empanada, choripán, bueno, salió todo. Nosotros estamos trabajando, no comimos nada todavía. En cualquier momento me la avalancha la parrilla.
1: Pero hay que aprovechar, Javi.
5: Hay mucha gente, está la gente, está todo el merchandising de las marcas, que a veces apoyan a la selección, ¿no? Que muchas veces están haciendo justamente el trabajo de marketing acá en la Copa del Mundo. Entonces, a ver. ¿Se escucha bien o más o menos?
1: No, hasta ahora se te escucha perfecto. Ahora sí, al principio escuchábamos como una batucada
2: de fondo. El banderazo.
5: Ok, sí, porque estamos. Voy a hacer esto por ahí, al estar con mucho ambiente y estar con ese fondo, voy a sacar el micrófono y voy con el teléfono. A ver, ahora.
1: Perfecto. No, ahora sí se te
2: un
1: escucha
2: más claro, sí.
5: Bueno, perfecto, entonces voy a. Sí, cuando. A ver, cuando uno está en un lugar con mucho ambiente, siempre los micrófonos, más allá que sean de la mejor calidad, sí. El ambiente toma mucho. Es más justamente por eso, porque son buena calidad toma los ambientes. Aquí estamos. Un lugar hermoso, con mucha gente argentina, con muchos colegas y con mucho hincha que ya se fue acercando. Hablaron de toda la tarde, empezaba a las 5, ya a las 4, 4 y pico, estaba lleno el estacionamiento. Obviamente, el lugar Los Hornos estaba con fila para comprar, con fila para sacar los tickets para ir al patio afuera. Hay mucha bandera, esas de palo con la cara de Maradona, muchas van, acá se estila mucho el tema de la motorhome, la estoy leyendo una que sí. Dice las Malvinas Argentinas con una gigantografía de Diego, de Messi y de Kempes, dice la banda de Nueva York, y el 10, fútbol, mate y asado. Y esto es buenísimo. Hay un cartel pegadito al lado con Birome. Se intercambian figuritas.
1: No, muy bien. Bueno, no pararon ni un instante allá.
2: Me voy a ir para allá, Javi.
5: Es extraordinario. Sí, venga para acá, Nilita, esto es espectacular. Así que.
3: Javi, ¿cómo irrumpe, digamos, toda esta energía, toda esta locura de cómo lo vive el hincha argentino en Kansas, en esa ciudad, digamos, que habitualmente esto no pasa? ¿Cómo lo vive, cómo ves ese choque de cultura con la gente de ahí, del lugar?
5: Mira, la realidad es que el oriundo de Kansas está sorprendido.
3: Sí.
5: Claramente somos totalmente distintos en absolutamente todo. Pero para que sea una idea, más allá de eso, el público de Kansas, el público deportivo de Kansas, es el más ruidoso de todos Estados Unidos. Entonces no le sorprende tanto, porque a él le sorprende más el colorido que lo ruidoso que somos. El estadio donde va a jugar Argentina, donde habitualmente juegan los Kaiser Chiefs, el equipo de Mahomes, el equipo que fue campeón
6: multicampeón en los últimos años, los partidos de este año, pero había sido prácticamente dominador de los últimos torneos de NFL, ganando Super Bowl. Bueno, alguien que también tiene mucha afinidad con Messi, número 10, usa el número 10 también, con esa remera roja y vivo dorado. Bueno, ese estadio es el que dio en todo Estados Unidos de mayor decibeles a la hora de los gritos, el cántico y el aliento de la gente. Entonces, están acostumbrados, es un público muy, muy ruidoso. Sí, lo que no están acostumbrados es al color, a las canciones, la enorme cantidad de banderas, y en las últimas 24 horas se ha plagado de argentinos, es prácticamente una sucursal del infierno. La Argentina hay de todo, hay mucha gente del interior, hay mucha gente de Buenos Aires, hay mucha gente del interior de Estados Unidos que se ha acercado hasta aquí,
1: sí.
6: También, con como te decía recién, con las van, bueno, las marcas que hacen sus publicidades, que van, no sé, la cerveza que más conocemos, por ejemplo, la tradicional de Argentina, voy a decir la Quil, me puede hacer una foto también, aunque no estanque, armaron todo un set gigante con unos gazebos que tienen los colores de Argentina, y además te venden la cerveza a $1, la cerveza, la Quilmes a $1.
1: Pero maravilloso.
6: Está todo el mundo. Sí, yo creo que se.
2: Qué barato, Javi, ¿eh?
1: Un par, Javi.
6: Pará. No, eso solo, barato.
2: Estaba viendo hoy que en el estadio una Coca-Cola. No. Una gaseosa cola.
3: Sí.
2: $9.
1: Ah, no.
2: Es una animalada el precio. Así que $1 la cerveza.
6: $9 es el más barato, ¿eh?
2: ¿Ah, sí?
6: $9, y creo que en el que nos estamos ahora no es el más barato. Uf. Sí, $9 es el más barato. No. Hay de 9, de 12, de 15, de 20, depende de los estadios.

0: Levantándose tormenta.
1: Bueno, eso no queremos tormenta. Saber. ¿Qué pasó?
0: No fue tormenta, fue tornado. Es más, yo me termino de meter en el hotel, hablo con ustedes, hacemos la salida al aire y empiezan a llegar. Acá tenés los teléfonos que te van llegando las alertas meteorológicas. Contábamos ayer que acá en Estados Unidos la ley es muy severa con eso. Cuando vos tenés riesgo de tornado, las alertas automáticamente se activan en todos los teléfonos. Vos tenés que estar a resguardo, te hacen ir a un lugar donde tengas, por ejemplo, abajo las vigas de departamento, de los hoteles, si tenés subsuelos, tenés que ir a los subsuelos, porque no es broma. Ayer había alerta de tornado, y de hecho hubo tornado, había unos relámpagos, unos rayos, unos truenos, y en 10 minutos cambió el mundo, literal. Porque parecía una lluvia normal, y cuando empecé a ver la alerta, bueno, ahí tenés la previsión que ellos manejan. Generalmente, yo no sé cómo hacen, porque la realidad es que nosotros estamos acostumbrados por ahí en Sudamérica, no digo solo en Argentina, porque en Brasil nos pasa lo mismo, que vos decís, che, va a llover una semana así en Río Janeiro y de repente hizo 7 días de sol.
1: Sí.
0: Bueno, acá cuando hay alerta, hay alerta y sucede.
1: Eso mismo te iba a preguntar, si existe algún sistema de prevención o si
0: sí.
1: Les informaron al respecto.
0: Te informan. Los teléfonos llegan, además llegan las alertas del servicio meteorológico informándote lo que vos debes hacer. Ayer, por ejemplo, te decían que te tengas a resguardo, que estés en lugares a salvo de la tormenta, que si estabas en lugares cerca de las ventanas, que te alejes, y que tenía previsión para pasar a las 11 de la noche. O sea, que te tenías que estar a resguardo hasta las 11 de la noche.
2: Ok.
1: Tenías hasta un horario estimativo, básicamente, para tomar los recaudos.
0: Por los sistemas de radares que tienen, que son realmente eficientes, te van hay algo que esto es a nivel mundial, no solamente en Estados Unidos, sino que pasa en Japón cuando hay alerta de tsunami. No tenés manera de prevenirlo. O sea, más allá que te puedes guardar en una habitación a resguardo, sin ventanas, con abajo de las vigas, o que estén reforzadas. No tenés manera, es la realidad. Y hay otro tema que acá es preocupante. La mayoría de las casas, justo el pasado, digo, con razón se vuela todo. La mayoría de las casas acá, que son casas que están hechas muy rápidamente, que son la mayoría económicas,
1: sí,
0: están hechas con madera, con base de madera, con base de metal, con esas construcciones modernas que termina la casa hace poco tiempo, pero son frágiles.
1: Sí.
0: Entonces, al ser frágiles, vuela todo. Vuela absolutamente todo, y eso fue lo que pasó ayer. En 15 a 20 minutos se voló todo, volaron árboles caídos, las señalizaciones, para que sea una idea, las señalizaciones de las autopistas volaron por los aires. Fue delicado, incluso hubo susto también en parte de los alrededores de los argentinos que están acá, porque no estamos acostumbrados. A los chicos de Teixeira, por ejemplo, los trinquetados hicieron ir al suelo porque estaba complicado. Yo me metí en el hotel que está al lado del mío, que tiene un poco más de resguardo, y me quedé en un lugar lejano a las ventanas hasta que pasó todo. Y después, increíble, porque hoy a la mañana había un sol que realmente era espectacular, fresco, nos levantamos con unos 15 grados, ayer hizo casi 30 y pico. Eso también es lo que pasa, ¿no? Hay tanta amplitud térmica que se arman esos bolsones de temperatura frío-calor con la tormenta que produce acá la situación tan delicada. Estados Unidos es un país que tiene muchos problemas con el tema climático, y bueno, por eso también vamos a tener mucho inconveniente a nivel del partido, chicas, porque lo que sucede es que si vos tenés hay alerta meteorológica y por la ley dice que vos no puedes hacer ningún tipo de actividad deportiva por el término de media hora, te ponen un contador, apenas suena, si hay un rayo en los 13 kilómetros, ¿te querido bien? Saludos a los colegas. Es bien, todo bien. Esto es radio, ¿verdad?
1: Sí, en vivo, estamos en vivo.
0: Me senté alejado, porque si no realmente no escucho, me fui unos 50 metros de donde está el foco de la del banderazo argentino. Y le decía, por ejemplo, esto es así, ya pasó en el Mundial de Clubes, ya ha pasado no pasa tanto en la Copa América, gracias a Dios, en el 2024. Sí pasó, por ejemplo, cuando el Inter de Miami trajo a Messi, que si hay rayos, actividad eléctrica en un radio de 13 kilómetros, no me preguntes por qué el 13, porque no sé, pero de 13 kilómetros queda absolutamente suspendida toda actividad, tenés que traerte a resguardo, no te puedes ni quedar en la tribuna en ningún lado.

0: y empieza un contador que dura exactamente media hora. Si durante esa media hora no pasa nada, se retoma la actividad de forma habitual. Pero si a los 20 minutos hay un rayo, no es que tenés que esperar 10. El contador vuelve a cero. O sea, a partir de que hubo un nuevo rayo, tenés que volver a empezar a contar los 30 minutos. Lo cual un partido puede ser eterno. Porque claro, si os prendés para el otro día, o durar horas. Porque en la realidad acá la ley está hecha así y no tenés manera de que haya algo en contrario.
1: De hecho, en el en el Mundial de Clubes creo que pasó con el Chelsea, un partido que parecía suspendido porque estuvo más de una hora parado, mucha gente se había ido del campo, del
2: estadio. Y el último partido de Boca también.
1: El último partido de Boca, y al final después vuelve una hora y media después de los Chelsea, se termina el partido, pero ya con casi sin gente del estadio porque mucha gente se había ido ya.
0: Es que es así, es lo que sucede. Acá están acostumbrados, hay mucha gente que se va y no vuelve, hay mucha gente que se queda. En los estadios de Estados Unidos son el 90%. Son lugares de consumo uh-huh. de bebida, de consumo de comida. Tienen todos los estadios, tienen 5, 6, 7 restaurantes, lugares para comer, restaurantes tipo puestos, ¿no? Sacando algunos, el de Nueva York, el carro de Miami, tienen restaurantes literales adentro del estadio. Entonces vos estás, y la verdad es que tienen todo armado como para que vos estés alejado de las ventanas, que hay lugares que son más cerrados, muchos lugares cerrados. Mira, acá en Kansas tiene una particularidad. Kansas tiene mucha diversidad de temperatura. O sea, vos tenés durante el verano 35 grados de calor a 40 del día, 14, 15 de noche. Pero en invierno tenés 20 grados bajo cero. Claro. Entonces, hoy lo pensaba y lo hablaba con alguna gente que vive acá. Vos no ves lugares que tengan, no sé, sillas en la calle, mesitas en la calle. La mayoría de los lugares está a resguardo. Es por eso, porque vos tenés altas temperaturas o muy bajas temperaturas. Claro, y eso hace también extremos. Que cuando tengas este problema climático, tengas lugares para estar a resguardo. Y los estadios pasa lo mismo. Entonces la gente se va, se come algo, se toma una cerveza, dos, tres, patty, una hamburguesa, unas ribs, y cuando te dan la orden de volver, vuelve. Si se estira mucho, bueno, por eso a veces uno ve que arrancó un partido con un estadio lleno y cuando vuelve la tormenta tenés un 50% de aforo. Eso también sucede, ¿no? Pero sí o sí no tenés manera de no cumplir la ley.
2: Javi, y en cuanto a condiciones climáticas para el debut de Argentina, ¿tenés ahí visto más o menos cómo va a estar el clima? ¿Qué es lo que se estima?
0: Sí, mira, se estima en más o menos 25 grados de temperatura durante el día, un poco más fresco a la noche, pero con lluvias. No hay previsión en este, por lo que estuvimos viendo, no hay previsión de tormenta eléctrica, ni de tornado, sin lluvia. Clima inestable, durante el día nuboso y por la noche lluvia, pero también hace eso, que vos tenés un viento que se te levanta en 10, 15 minutos y te cambia todo. Entonces también hay que hacer previsión de eso y hay que tener en cuenta que puede cambiar. Pero al principio hay mal clima, pero no un clima de tragedia, vamos a poner de alguna manera, de distancia de suspensión de partido.
3: Javi, en cuanto al seleccionado y las novedades para el martes, ¿hoy fue el último entrenamiento o mañana vuelve a ser, digamos, como un entrenamiento suave y ya define quién va a ser el reemplazante de Tagliafico?
0: Mira, en principio estoy esperando porque la mayoría de los colegas estábamos acá. Hoy el entrenamiento a Puerto Rico, a las 6 de la tarde. Sí. Ahí empezaba. Mira, cuando generalmente hace fútbol, que es se llama Match Day menos ahora, está con todo el Match Day, todo en inglés. La misma que era la pausa de la atracción, breaking, no sé, bueno, entonces, estar acá hace que todo sea en inglés. Entonces, el March Day menos 2, que sería hoy, generalmente es el día que hace fútbol, y por eso es puerta cerrada. Mañana es March Day menos 1, mañana va a hacer atención a la prensa los primeros 15 minutos de entrenamiento, obviamente para que firme, si veas cuando entre, pero no ves nada, la verdad que no ves nada. Va a haber conferencia de prensa Scaloni solo para los medios acreditados FIFA. Lo que estamos estimando por lo que nos dijeron hoy es todo, aparte es muy bueno porque todas las informaciones que te mandan abajo dice sujeto a cambios porque es así, y bueno, y porque es así, estamos viviendo en un lugar que todo el tiempo tenés estas previsiones. Entonces Argentina en principio mañana entrenaría a las 6 de la tarde con los primeros 15 minutos libres, y atención a la prensa de Scaloni, Tatito Aguilera, ¿cómo andás? Tato, ¿qué pasa? Bueno, atención a la prensa, eso te decía. En realidad está mal dicho, porque no es atención a la prensa la selección. Es apertura de entrenamiento para que se puedan firmar los primeros 15 minutos. Y después sí, conferencia de prensa de Scaloni en el estadio donde va a jugar la Argentina el próximo martes. Con respecto al equipo, yo tengo mis dudas todavía de lo que va a plantar de la tarde. Yo creo que supongo que nosotros vamos hasta la caso las 7, ustedes tienen las 9, vamos hasta las 10, ¿verdad?
3: Exacto. Sí.
0: Bueno, si tenemos alguna novedad, si tenemos alguna novedad de la confirmación o de alguna cosita que se ha filtrado, antes de las 10 volvemos a salir. Pero en principio, yo creo que la duda más grande es ver quién pasa a ser el reemplazante de Tagliafico. Yo creo que Facu Medina tiene grandes chances, pero bueno, habrá que esperar a ver qué decide el técnico. Creo que de ahí es más. De la mitad de cancha para adelante, yo por lo menos, por lo que estuvimos hablando, tenemos todo claro. Enzo Fernández, McAllister, De Paul. Arriba los tres, si quieres llamarlo con tres delanteros, llámalo con tres delanteros. Messi, para mí Lautaro y Thiago Almada. Abajo yo creo que va Nahuel Molina. Tengo alguna duda del 6, para mí Cuti Romero va a ser el titular. Tengo la pequeña duda si es Lisandro Martínez o Tamendi. Si me preguntás a mí, yo me inclino por Lisandro, pero hay que ver cómo está físicamente, porque Lisandro, si bien estaba bien, no nos olvidemos que tampoco terminó con 100 puntos como... como lo hizo también. Entonces ahí me genera la duda. Pero la duda la tenemos nosotros. Yo creo que todo claro tiene Scaloni y en un rato seguramente tendremos el 11 titular. Lo que sí tengo absolutamente confirmado, salvo que caiga un rayo como los que caen acá habitualmente.
3: Uy, no lo llamas.
0: Que va a atajar el Dibu, señores. Va a atajar el Dibu. Que alguno tenía alguna duda si lo tenían para el segundo partido. Bueno, va a atajar el Dibu Martínez. No hay ningún tipo de duda que el arquero campeón del mundo va a arrancar abajo de los tres palos en el debut frente a Argelia.
2: Perfecto, Javi. La verdad que despejando la duda principal, ¿no? Porque en los principales portales de noticias no deja de rondar el titular de qué iría a pasar con el Dibu Martínez, así que despejando la duda, trayendo la tranquilidad.
0: Es una duda que despejo yo por la intuición que tengo, porque ayer cuando el Dibu salía de la práctica, sí, dejó a todos tranquilos, atajó con los dos guantes, él quiere estar. Después, yo siempre digo lo mismo, me parece que es una gran virtud de este cuerpo técnico de manejar todo bajo siete llaves, y si el cuerpo técnico hoy a la tarde o mañana en la conferencia de prensa o el mismo martes cuando se levantó, al Dibu le molestó el dedo porque se levantó y apoyó mal la mano en la cama, y bueno, ahí ya no depende de nadie más que el cuerpo técnico, que es el que manda. Pero yo, si me preguntas a mí, la intuición dice que voy a atajar. Y cómo lo vi a él, y cómo se mostró, y haciendo chistes, y bueno, yo la verdad que ayer hay una imagen viral, después si no la vieron, vean, la que es espectacular. Ayer hizo asado la selección argentina en pleno
1: sí,
0: en
1: lo
0: pleno
1: vi.
0: Vendaval, y salió el Dibu Martínez a bancar la parada, la casa entre viento y marea. Yo creo que, la verdad, más allá de lo que significa Dibu, un tipo que sabe que no llega, no está haciendo eso a la vista de todo el mundo, más allá de que sea el Dibu Martínez, porque la moral te baja si vos sabes que no llegás.
2: Claro, sin duda.
0: Miren, hay alguien que conoce muy bien a Messi que dice que cuando Leo sale de algún campo, alguna molestia o algo, automáticamente se le ve el rostro, porque es un tipo que siempre está con una sonrisa, juega siempre en la cancha, siempre, vos lo ves al dedo, siempre con la pelota, siempre tiene una sonrisa. Cuando el tipo o es porque por un fallo arbitral, o es porque no está bien físicamente. Cuando se puso serio, es porque algo anda mal. Y el Dibu es lo mismo, y el Dibu está bien. Entonces, bueno, después, obviamente, que faltan 48 horas y viene a recuperarse una fractura, ¿no? Nada más y nada menos, quedan dos entrenamientos, el de hoy y el de mañana. Entonces, yo digo, hoy, a esta hora del domingo, 7 de la tarde, en Kansas, estado de Missouri, para mí ataja Dibu Martínez.
2: Bien, perfecto. Despejando absolutamente cualquier duda, Javier Santos.
0: Bueno, ¿y ahí cómo anda todo? Entonces, usted me reía mucho porque, le juro por lo que más quiero, pero escuché lo de Belgrano de Córdoba y la gente que sigue llamando. Les juro que para mí fue el año pasado.
2: Sí, es increíble, Javi.
1: Tanta información, pasaron, tantas cosas.
0: ¿Pasaron cuánto? ¿Una semana? ¿10 días? ¿15?
2: Sí. 2 semanas, con toda la furia.
0: Sí. No, bueno, les cuento, mientras tanto, que tengo, sí, toda la gente está, tengo un Corvette amarillo, C8R Edition, con la que están sacando fotos. Apretás un botón y se levantan 7 alerones.